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1: La hora. Exactamente, en todo el país son las 13:22.
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3: Por fin, a finales de este siglo, hemos logrado capturar la mejor música de los más grandes exponentes del High Energy. Olivar, Winners y Patrick Miller.

Gente linda, gente bonita, ¿qué tal? ¿Cómo estás? Espero que muy bien. Tuvimos la oportunidad de escuchar el gigante del Ítalo un disco, el sonido cósmico a cargo de esta agrupación. Yo tuve la oportunidad de agregarlo en la parte final, Ítalo Forever Spaghetti. Bueno, en sí es Ítalo Forever y las voces celestiales. Claro, en la parte final lo agregamos un poquito para darle un poquito de color a esta tarde de jueves. ¿Qué tal? ¿Cómo estás? Espero que muy bien. Hemos estado 2 días ausentes, ya de retorno una vez más, preparándonos para este jueves de espagueti, jueves de clásicos. Bueno, a ver, quiero agradecer a un gran amigo que gusta este género. A ver, es el que utiliza siempre, ¿no?, las chamarras de cuero larguísimo, ¿no?, el intocable, nuestro buen amigo Saúl Lino o Chukimia. ¿Qué tal, querido brother? ¿Cómo estás? Buenas tardes, buen provecho. Mediodía en todo el territorio boliviano. ¿Y cuál fue el menú del día de hoy? Obviamente un buen espagueti, ¿sí? Gracias, buen provecho a todos ustedes, amigos, seguidores, fanáticos del TikTok, amigos del Facebook, amigos del Twitter, amigos de Telegram. Bienvenidos a esta sesión en jueves. A ver, estamos jueves 10 de septiembre del 2026. A ver, quiero agradecer a otro gran amigo, al gran galáctico, nuestro buen amigo Abel Paredes. ¿Qué tal, Abelito? Buenas tardes. Sí, hemos estado ausente ahora ya con todas las ganas de pasarla muy bien el día de hoy hasta las 4 en punto de la tarde, ¿vale? Sí, hasta las 16 horas. A ver, ¿a quiénes más? Les vamos a dar la bienvenida a grandes amigos acá, escuchándonos a esta hora por la tarde en jueves. Coquito, ¿qué tal? ¿Cómo estás? Muy buenas ondas, ¿sí? Nuestro buen amigo Coquito, el gran galán, bajando la señal en jueves del clásico, allí en su fuente de trabajo, línea roja en la ciudad del Alto. Ahí tienen un fabuloso parlante donde empiezan a amplificar todos los jueves. Gracias, en Coquito. ¿Qué tal? Muy buenas ondas, ¿sí? Bueno, ya estamos a solo 19 para las 2 de la tarde. ¿Y cómo pasa, che? El tiempo inexorable, ¿sí? Bueno, señoras y señores, desde La Paz, Bolivia, buenas tardes. Bueno, en el viejo mundo serían buenas noches. Bueno, desde La Paz le decimos, dale un play, pinchele, ¿sí? Y a disfrutar el himno de nuestro programa, el himno de la radio y las emisoras autorizadas. Las propias emisoras de Constelación 100.5 a bajar la señal.

Al queridos europaratómanos, ya a esta hora de la tarde, como siempre, es un gusto y es el grato placer de acompañarlos en esta segunda jornada de este jueves, con actividades importantes a esta hora de la tarde. Gracias por acompañarnos. Elegí este fabuloso éxito, quien lo interpreta, uno de los grandes promotores, impulsores del movimiento europeo. A pesar del título de la canción que dice El Final, nosotros te damos la bienvenida. Claro, ese es el título de la canción. El final. The End. No voy a decir que somos contreras, no, pero que es el título de la canción. Buen tema, buen éxito a esta hora por la tarde de jueves. Completamente instrumental el éxito. Vale la pena escucharlo. En la onda de Spaghetti. ¡Eso! En la onda de Gapul. En la onda de Memo Record. ¡Eso! Pato C. Son los sellos importantísimos que tuvieron la oportunidad de editar allí en Buenos Aires, Argentina. Y en nuestro medio lo disfrutamos en Jueves de Spaghetti, en Jueves de Clásico.

gigante del Italo disco. Ya es hora de la tarde, pura magia a través del poder de los clásicos. A ver, tengo la oportunidad de desempolvar otro fabuloso éxito que tiene obviamente el sello del poder de los clásicos. Muchísimas gracias a todos ustedes, amigos, por acompañarnos. Que tenemos preparado buena música, buenos éxitos. Así que, mis amigos, continúan con nosotros. Acabamos de empezar hace 45 minutos en el programa. Ya la gente empieza a reaccionar. Muchísimas gracias, Miguel Ángel Paredes. Hola, Miki, ¿cómo estás? Buenas tardes. Nos vamos directamente hasta la zona norte, ahí bajando la señal de la radio. La familia Ferrucino. Hola, hola, Eric, ¿qué tal? ¿Cómo estás? Buenas ondas. Ya en este preciso instante dice Gerardo. Hola, Gerard. Buenas tardes, sí, la familia Espejo. Gerardo Espejo. A ver, para todos ustedes, amigos, seguidores, fanáticos de la línea del Italo Disco. Sí, en jueves.

0: ¿Qué tal? Fabuloso, espectacular escucharlo en la tarde de jueves de clásico, en jueves de espagueti. Sí, en jueves ruido de guitarras al más puro estilo de el Euro on Clásico, el Italo Disco. El Italo Disco que despierta una nostalgia tremenda. Y precisamente tenemos que llenar el boliche el 18 de septiembre, en el mes del amor, en el mes de la juventud, en el mes del estudiante, en el mes de las flores, en el mes del médico. Allí en el Cóndor pasa, a partir de las 18 horas. No lo vayas a olvidar. Bueno, ya es hora de la tarde, a ver, uno de los sellos importantísimos en el mundo entero. Recordado éxito, Max Mix, ¿lo recuerdas? Al señor Mickey Platinas. Claro, que no recuerda, ¿sí? A ver, un poquitito para hacer historia esta hora en jueves de espagueti. En jueves de clásico, fabuloso, fabuloso éxito, Disco Project. Un lindo proyecto que nació hace varios años atrás. Llegó a la tienda de L Music y precisamente se quedó nomás ahí. Nosotros lo tenemos en calidad, obviamente, completamente digitalizado. Mike.
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0: su éxito que no te lo esperabas escuchar, mi buena amiga Ivonne Paredes. Saludos a la familia Paredes. Son aquellos éxitos que lo hemos programado para esta ocasión. Para hoy, jueves de clásico, jueves de espagueti. Gracias, muchísimas gracias, sí, por acompañarnos a esta hora. Recuerde, tenemos que llenar el salón. El 18 de septiembre, a partir de las 16, en todo caso, 18 horas. Claro, obviamente que nosotros vamos a estar con anticipación, con antelación, para coordinar, para que todas las cosas nos salgan de la mejor manera posible. ¡Salga 100%!
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0: Claro, el Cóndor pasa, obviamente, es muy conocido. ¿Cuántas décadas que nos alberga? Son varias décadas. Hicimos eventos en vivo, ¿no? Bueno, frecuentemente nunca nos cerraron las puertas. Precisamente para el próximo evento, los Euroclásicos, de la misma manera, tendrá la oportunidad de albergarnos. Así que la invitación para todos ustedes, amigos clásicos. Quiero, quiero.

como todas las tardes, el placer enorme de seguir investigando, de seguir rebuscando el material dentro del género del Italo Disco. El éxito lo interpreta Montecristo, el Sherry Maizay. Sherry, ¿me escuchas? En perfectas condiciones. Sonido clarito, sonido digital. ¿Sí? Bueno, quiero agradecer a nuestra buena amiga a Esther Benavente. Gracias, Esther, y hace esa consigna, dice, las entraditas para el evento, el costo, dice, sí. Bueno, nuestra buena amiga Esther, bueno, oscila entre, más o menos, está entre los 50 bolivianos, 50 pesos. Tú ingresas e inmediatamente esa rubia que siempre nos acompañó, ¿sí? Como en todos los eventos. Así que, Esther, si tú puedes, venirte con antelación y tendrás la oportunidad, obviamente, de ingresar. El ingreso libre a partir de las 18 horas, 19 y 30. La siguiente semana estamos a una semana, por Dios. El 18 de septiembre del 2026, allí en el Cóndor pasa la fiesta emblemática, la época dorada del Italo Disco. Hola, hola, me gustaría bailar con todos ustedes. Pues ya les dije, Esther, sí, conmigo no hay ningún problema. Yo siempre he tenido la oportunidad de bailar en todos los eventos. Siempre vamos bailando. Ya les dije, al igual que Pepe, y siempre estaba con Reina, muy bien acompañado, bailando todo. No, digamos todo, porque hay un espacio donde se dedica a animar, así que.

suficiente tiempito lo hace, sí, con Reina. Así que nosotros tenemos oportunidad de disfrutar. Quienes no nos pidan, vamos a bailar. Así que la invitación para todos ustedes, mis amigos, seguidores, fanáticos, fanáticos del Italo Disco, el bloque dedicado a esta línea. 80s, 90s, los euroclásicos y la nueva generación del Italo Disco. Invitación para todos ustedes, amigos, seguidores, fanáticos de esta época maravillosa. Y ahora es el momento para ir con otro fabuloso éxito, tremendo hits que lo he preparado para el día de hoy. Y espero te vaya a gustar. A ver, el éxito le pertenece a este, bueno, es reconocido Zap. El tema original, ustedes saben, lo interpreta la señora que desapareció, Laura Branigan, el Zap en control. Este es un buen cover. Y se lo merece ser escuchado el jueves de clásico, el jueves de espagueti. A ver, ¿qué tal? Sonando, sonando muy bien, pica muy bien a esta hora de la tarde. Hola, hola, hola, hola, Vladimir Huaita. Juan Ariel, mi buen amigo que está radicando allí en el Perú. Juan Ariel Choque. Natividad Cuellar, buenas tardes, Nati. 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

0: sencillamente fabuloso, es espectacular. Lo encontré en la cubeta de la radio y tuve la oportunidad de programarlo para el día de hoy, el jueves de Spaghetti, el jueves de clásicos. Recuerden, mis amigos, la fiesta emblemática organizada por la Conste. ¿Quién más? 4 décadas. 80s, 90s, los euroclásicos y la nueva generación. Belleza, simpatía, junto a esta hermosa mujer. Pura magia, ¿sí? Y en esta hora, otro éxito de otro nivel, con el sello exclusivo de la radio. In the Heat of the Night. ¿Lo vas a bailar? ¿Lo vas a cantar? ¿Qué tal, Teddy? Buenas tardes.
1: ¡Quítalo, disco!
0: Gracias, Teddy, por acompañarnos. Linda tarde de jueves.
1: ¡Quítalo, disco!
0: Gracias, Teddy.

0: Muchísimas gracias, Coquito. Estoy revisando todos los mensajes internamente, ¿sí? Para ti también, de la misma manera. Buen jueves. Nuestra buena amiga Chiqui. ¿Qué tal, Chiqui? Buenas tardes. Yo tuve la oportunidad de conocerla a Chiqui, ¿sí? Es una tremenda mujer. Chiqui. Tiene una estatura de 1,68, 1,70, ¿sí? Gracias, Chiqui, por dejar la señal a esta hora de la tarde. Lo estoy apuntando, Chiqui, ¿sí? Quiero verte en el evento de El Por Fin Es Viernes. Gracias, Coquito el Galán. Para ti también, Coquito. Te hicieron pomada estos dos días, dice, ¿sí? Y ahora estás haciendo pomada. Oh, muchísimas gracias, Aurelio. Gracias, Aurelio, por preocuparte. Sí, sí. Nos hicieron pomada estos dos días. Y ahora en etapa de recuperación.
1: ¡Quítalo, Nico!
0: Querido brother, a ver, un buen antojito a esta hora de la tarde junto a esta hermosa mujer. La recordada Selena Gómez, pero al más puro estilo del Ítalo Disco, ¿sí? Es la onda del Ítalo Disco. En el calor de la noche, tú tienes la oportunidad de disfrutarlo a Selena Gómez. I love you like el título de este hermoso trabajo. Gracias, gracias. Chiqui, a vos también, sí, de la misma manera.

trabajo de Selena Gómez. No lo vamos a defenestrar a esta señora. Como ellas, hubieron varias intérpretes que sí sonaron muy bien en nuestro medio. Entre ellas está este fabuloso tema. Lo dije incompleto, a ver, ahora sí lo completito. I love you like I love song. Te amo como una canción de amor. Ahora estamos correctísimos. Se aproxima el próximo evento en una transmisión en directo para el mundo entero. No será una fiesta privada, será para todo el público. Los Euroclásicos en la Ciudad del Alto y el Por Fines Viernes. Nosotros seremos el encargado de darte la bienvenida. Y precisamente, a ver, cuestión de imaginación, un poquito para alucinar. Frente a los micrófonos y la gente tendrá la oportunidad de llegar. Buenas tardes. Buenas tardes. Buenas noches. El mundo entero. Desde La Paz, Bolivia. En vivo para el mundo entero. Más o menos así. Estamos por ahí, ¿sí?

fabuloso. Es espectacular, el exprimido de la semana. El knockout de la hora. ¿Qué tal? Siguen llegando los mensajes nosotros internamente. A ver, le mando este gran abrazo a un gran amigo como es a Edgar Audio Power. Hola Edgar Audio Power. ¿Qué es lo que nos envió sus mensajes de Edgarín? Sigo revisando. Que lleguen los mensajes, se nos hace difícil de poderlos dar en lectura. Bueno, enseguida lo voy a revisar, ¿sí? Pero mientras tanto, tengo otro fabuloso tema en programación. Otro de aquellos éxitos que llamó la atención. No es entre los más comerciales, está entre los éxitos inéditos. Acá está, a ver, dice, a ver, déjame... ¿Estás hecho pomada, Héctor? Dice, sí, ja, ja, ja, ja. Me metió la cunita, dice, chaché, dice, ¿cómo así? Nos abandonaste 2 días, querido bro. Ja, ja, ja, ja, ja. Dice, hola, milagroso escucharte en jueves. Ya nos debes 2 días de buenos éxitos. Sí, sí, nosotros vamos a laburar bastante en días de feriado, así que lo vamos a reponer, no hay ningún problema, Edgarín. Bueno, con el éxito exprimido de la semana que le encanta Audio Power, Sofía My World, voy con otro éxito espectacular, el señor Pedro o el señor Joey Peter. Generalmente no se escucha este tema. Está nomás entre los más buscaditos, un éxito, entre comillas, inédito. Adelante, señor Pedro. Joey Peter. One Night in Love. Una noche de amor.

0: ¿Qué tal, queridos melómanos? Hay tanto material, hay lindas sugerencias de este género. Los tengo muy bien guardaditos y muy bien reservados para esta tarde de jueves. Bueno, gracias a todos ustedes, amigos. Gracias por ocuparse, gracias por darnos ese buen aliciente. Muchísimas gracias, Coquito el Galán, al igual que Audio Power. Debes estar hecho pomada, es imprimido, raquítico. Pero luego de tu programa, anda, dice, sí, un caldito de cardán o si no, maca. Y con eso vas a reaccionar y ¡zas! Gracias por la recomendación, muchísimas gracias. Hola, mister, si pudieses poner el tema de Ross, I Wanna Be Your Love. No, por supuesto que sí, mi buen amigo, no, no hay ningún problema, sí. I Wanna Be Your Love. Ok, entonces el tema para los más exigentes es un buen tema. I Wanna Be Your Love. Belleza a esta hora de la tarde acá en... Los, los, los, los, los...
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0: Gracias por acompañarnos a esta hora de la tarde. Quiero ser tu amor. I wanna be your love. Qué hermoso recuerdo. Gracias por darnos una manito. Ha estado marginado. Lo hemos raleado este tema por mucho tiempo. Lo hemos baneado, ¿sí? Bueno, el tiempo pasa. Alex, porfa.
1: Son las 2:38.
0: Muchísimas gracias, Alex. Y ahora otro éxito demoledor. Belleza, simpatía. Ya es hora de la tarde en jueves de espagueti, en jueves de clásico. Les invito a disfrutar. ¿Lo viste el video de esta tremenda mujer? Es similar, con algunos toques, arreglos, volvió nomás este fascinante rodaje que hoy por hoy lo escuchamos a esta hora. Intérprete es Rosette. Y no como así me dijeron Roxette, no, es Rosette. Con C, ¿sí? Y no con X, Rosette. Título de la canción, Fuego. Fire. Eso es lo que arderá en la noche de por fines viernes.

0: es espectacular, con bastante polenta europea, y además que tiene ese ritmo demoledor, sintetizadores potentes y toda la magia y toda la energía del Euro Classic Disco y la onda espectacular del Synch and Pop, rompiendo las pistas de baile en su época. Y hoy por hoy lo recordamos a esta hora de la tarde. Tremenda mujer. Le pusimos belleza y simpatía para tomarla muy en cuenta. Enseguida más mención, mientras tanto otro fabuloso éxito. El recordado éxito de Julis. I want to know. No, no, no, no escuché. Eso.
1: Eso.

0: por Dios, qué jueves la que estamos recordando. Tuvimos la oportunidad de armar un playlist de aquellos éxitos que sonaron en su época, la época de los 80, en el género del Italo Disco Classic. Bueno, gente bonita, gente linda. A ver, en instantes más le doblaremos la página dedicada al género de la música disco. Johnny Enrique Castro, gracias Johnny Enrique Castro, Ciudad Satélite. Doblaremos la página porque el evento está muy próximo y merece ser escuchado este género. Ya vuelvo, nos vamos a rehidratar con lo mejor del poder de los clásicos.
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otro fabuloso éxito que estuvo muy de moda. El éxito de To Shine. Es en Gaga Goo Goo. Bueno, queridos brother, prácticamente vamos ingresando a la última hora de programación. Bueno, la invitación para el día de mañana, un viernes con bastante energía positiva. Vamos a romper esquemas, vamos a carnavalear a solo días del gran evento del Porcines Viernes. La cordial invitación para todos ustedes. Y mañana, con un invitado de lujo a partir de las 13 horas. Así que la invitación para todos ustedes, amigos, seguidores, fanáticos, en vivo para toda la ciudad de La Paz.

energía para sellar la jornada de hoy jueves, las 3 horas de buena música. Recuerde, mañana 13 horas la cita en Por Fines Viernes para romper todo.

Qué lindísimo el proyecto que nació hace varios años atrás. Los Pecho Boys. Hola Raquel, ¿cómo estás? Buenas tardes. Buen provecho.

prácticamente en las previas, calentando motores. 80s, 90s, los euroclásicos, y formando parte de la nueva generación del Italo Disco. Saludos a todos los connotarios. Queridos capísimos.

Otro de los grandes intérpretes que tiene, pero bastante en magia. La magia se siente a través del poder de los clásicos. My Brother, te rajaste, sí, el día de mañana en una sesión imparable, impactante. Todo de gracias, mi querido Brothers.

0: Señores, estamos a un pasito de arrancar el Por Fin Es Viernes. 0 horas comienza la programación de Por Fin Es Viernes. Será una fiesta imparable. El día de mañana, 13 horas, con todo el poder. Nos vamos directamente hasta la ciudad del Alto. Allí está grandes amigos, Foxy Disco, el señor Juan Carlos Ceballos. Aeropuerto Internacional del Alto. Allí en aduana, escuchan bajando la señal. Este fin de semana hay bastante movimiento, Juanca. Al igual que nuestros buenos amigos de sonido, Jack. Gracias, DJ Marce. Aún sigo esperando la chaqueta, lo que prometiste. Gracias, DJ Marce. Saludos a la gente de estilo amplificación.
1: Y ya lo digo.
0: Gran evento.

haber disfrutado de estas hermosas mujeres, tres hermosas, bellas, guapas, colgadas de una rama. Son las Banana Rama las que acabas de escuchar. Y ahora otro éxito total, éxito contagiante. Recuerden, el día de mañana, en viernes, será un día productivo, entretenido a partir de las 13 horas, en vivo para toda la ciudad de La Paz. Invita a tus amigos, baja la señal. Señal abierta, 87.

0: últimos minutos, y estos 25 minutos lo aprovechamos de la mejor manera posible. Escuchamos tus éxitos favoritos. Nos vamos directamente hasta la zona San Luis, allí en la avenida Litoral. Otro gran clasiquero que lo estoy apuntando, Felipe.
1: ¡Eso!
0: Felipe Canizaya Saavedra.

Hay tanta sugerencia para esta jornada de jueves. Voy a acelerar un poco, ¿sí? Girl Just One Touch Man, otro de aquellos éxitos favoritos

¡Por Dios! Otro fabuloso éxito que se acomodó. Se adaptó muy bien al Por Fines Viernes. Y más sobre todo en nuestro programa. Orquestas Maniobras in the Dark. Y viene con esas iniciales. OMD. Tremendo éxito. Tremendo hit acá en

Torero. Ya a esta hora de la tarde tenemos que mantener el ánimo, pero muy arriba. Quienes están un tanto bajoneados, deprimidos, esta es una buena dosis, una buena inyección junto a Ryan Paris.

con esa dinámica y con ese show espectacular que será contagiante el día de mañana en Porcines Viernes. Fiesta partida hasta las 13 horas. Una de la tarde. Haremos pomada en toda la ciudad de La Paz.

ya casi en la recta final, a un par de minutos. Bueno, la invitación para todos ustedes, amigos, el día de mañana, a través de nuestras redes sociales, a través de TikTok, Facebook, Twitter, Telegram, tú tendrás la oportunidad de poder, obviamente, nos podrán ver en vivo y en directo para el mundo entero. Pero tenemos que agradecer públicamente a Mario, trabajó bastante. Hasta el momento está muy bien Mario, no hay ningún detalle para decir que las cosas están saliendo mal. Solo como un adelanto, la señal excepcional. Mañana, fiesta, partiste las en 13 horas. My brother ya va preparando todo el material, algunos platos, para que todo salga en perfectas condiciones. La invitación para todos ustedes a través de las redes sociales. Le mando este gran abrazo a mi amigo. Muchísimas gracias, Coquito, Coco. Gracias, Coco. Ponte de a pie, dice, sí. Y ponte de rodillas para que te dé tap-tap. No, tampoco es así, mi buen amigo, ¿sí? No, nosotros no necesitamos tap-tap-tap-tap. No, ¿para qué? No, tranquilo, mi buen amigo Coco, ¿sí? Y esta es una clara muestra de lo que tú tendrás la oportunidad de ver el día 18 allí en el Condor Pass. Ya te imaginas cómo va a estar. Y te hago la invitación, Coquito, ¿sí? Bueno, para aquellas personas que también son tan exigentes, ¿sí? Coquito, ¿sí? Mañana. En vivo para toda la ciudad de La Paz. A través del TikTok. Está súper, súper el sonidito. Sonidito agradable, exquisito, que no lastima los oídos. Qué hermoso trabajo. El sonido estéreo, dice. Sí, gracias, Aurelio. Sí, el sonido estéreo. Lo dejo con este fabuloso tema. Tremendo éxito a esta hora de la tarde.

con muy buenos estribillos ya en la recta final. 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Gracias, LL Music. 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A todo el personal. Ya estaremos de visita estos días. 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Dejo junto a Kung Kang. I Beg You Pardon, otro fabuloso, tremendo éxito a esta hora de la tarde. Tarde de jueves, ya cerrando, ya preparándonos para el Por Fines Viernes, en horas más. 0 horas Por Fines Viernes. A través de las redes sociales.

Bueno, prácticamente tenemos que despedirnos para estar de retorno el día de mañana a partir de las 13 horas. Creo que hemos redundado demasiado, ¿sí? Pues era la invitación para todos ustedes, gente linda, gente bonita, gente fugaz. Basta más, sí. Tremendo televisor que le pusieron. Eso es para monitorear, sí, sí. Los enganches, Carlos Ramiro Contreras. Y mientras va enganchando, tú tendrás la oportunidad de observar el evento de la costa. Por lo demás, nosotros nos encargamos de hacer locución, de animarle a la gente y no desanimarlos a todos, ¿sí? Ok, y Miquel, a nombre de Ramiro, my brother, a nombre de todo el equipo, mañana es la fiesta, 13 horas. Music, con muy buenos éxitos. Nada más, éxito sería. ¿Qué tengo por este lado? A ver. Llegaste muy tarde, ¿sí? Pero igual, puedo hacer mi pedido para mañana. Sí, sí, lo puedes hacer internamente para el día de mañana. Señoras y señores, damas y caballeros, les hablo Héctor Johnny Contreras. En el espacio de los Euroclásicos, en el espacio de esta época maravillosa de los 80, estaremos desde torno una vez más. Gracias, buenas tardes.

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0: Señoras y señores, buenas noches. Dije buenas noches. Buenas noches, Jean Versalles.
1: Ah, buenas noches.
0: Bueno.
2: No, ¿cómo están? Buenas tardes. Saludos a toda la gente que está en la sintonía de la radio. Gracias por estar con nosotros. Estamos en este por fin. Es jueves.
0: Hasta baches habíamos hecho, ¿no? Lo que nos dijo Marito Shannon está como para...
2: Ahora, Memo nos van a mandar por tu culpa. No sé qué voy a hacer yo.
0: ¿Quién es el operador?
2: Nos van a descontar.
0: Bueno.
2: Nos van a... ¿Y quién es el conductor? Ayer tanto estabas gritando.
0: No, el conductor soy yo, pero el que tiene que ver ahí los volúmenes, a propósito, hay un saboteador en la cabina, dice, ¿no? ¿Quién será?
2: Dime mi cara, ¿por qué hablas por mis espaldas? ¿Por qué me acuchillas por las espaldas?
0: Ahora me escucho bien.
2: No sé, está todo normal, debe ser el máster.
0: Ahora más o menos, estoy viendo el level del stream, ya. Sí, estamos igualitos.
2: Entonces el máster, y estás agarrando bien el micrófono,
0: aunque,
2: por eso debe
0: ojo,
2: ser.
0: Ojo, aunque tú sigues siempre... Un puntito más. Bueno, de todas maneras, ¿qué tal? ¿Cómo están? Vamos a rapidísimo a

0: Que se llamaba la Agenda de la Amistad. A ver, los han encontrado a 11 adultos mayores. Algunos de ellos estaban atados.
1: Amarrados, ¿no?
0: Entiendo que los adultos mayores, cuando llegan a cierta edad especialmente, ya empiezan a ponerse muchos, ¿no? Como lo dicen los chicos,
1: son como
0: chochitos,
1: son como
0: empiezan a portarse, qué sé yo, traviesos, o si no, bueno, empiezan a hacer también sus berrinches. Pero al nivel de que los amarren, uno, dos, estos administradores de este hogar, que enseguida vamos a leer los datos, ¿será que ellos no van a crecer, no van a tener la edad de estos adultos mayores? O sea, ¿lo tienen tan asegurada la vida que se van a quedar en sus 20, 30 y 30 y tantos años? Complicado, ¿no? Hasta 40.
1: Definitivamente.
0: A ver, ¿dónde pasó Sucre?
1: En Sucre.
0: Después de una intervención interinstitucional que encontró a 11 personas viviendo en condiciones insalubres, inadecuadas, casi en algunos casos esclavizantes. Durante este operativo, además, se halló algunos adultos mayores sujetos o amarrados, atados, si quiere, situación que está siendo investigada en distintas instancias. Esto, por si acaso, también lo sacó como dato la Secretaría Municipal de Desarrollo Humano y Social, junto con la Defensoría del Pueblo y la Oficina del Adulto Mayor, DIMUSA, la Intendencia Municipal y otras entidades. Acá en Bolivia, por si acaso, amigos adultos mayores, hay un proyecto, por si no lo sabían, que se llama Proyecto Ágora. Es un proyecto que depende de la iglesia, Cáritas lo maneja, ahí la licenciada Elizabeth, pero sería bueno que si encuentran cualquier situación anómala o algún tipo de abuso, hagan conocer este tipo de situaciones a través de terceros, qué sé yo, a estas entidades, porque esto hay que denunciarlo.
1: Qué pena lo que está pasando, si no es con guarderías,
0: si no es con niños, tiene que ser con abuelitos.
1: Ahora con adultos mayores, con abuelitos.
0: Sabes, es que son los grupos vulnerables, pero por excelencia en la sociedad, ¿no?
1: Es que, ¿sabes qué sucede a veces, querido Rafa? Esta situación de contratar a gente inexperta,
0: sí,
1: esa es la palabra, gente inexperta, gente que no tiene paciencia, gente que no ha estudiado para cuidar un niño o un adulto mayor, están ahí por situación de que a veces...
0: Política,
1: exactamente, es así.
0: Porque el chico este, el joven, la señorita, y por ahí alguno que otro atrevido licenciado que no sabe, no sabemos qué ha aprendido en toda su licenciatura, pero hay gente que no sabe tratar
1: Y hay mucha gente que ha estudiado, hasta el momento siguen estudiando parvularia, muchos otros temas que estudian.
0: Pero
1: para
0: no
1: atender.
0: Tienen una oportunidad.
1: Exacto, no los contratan. ¿Por qué? Por la política. ¿Por qué? Porque han votado por tal político y tienen que entrar a trabajar donde sea. Es así la realidad y la verdad. Se lo digo. Así claro.
0: ¿No? A ver,
1: y es lo que sucede. Sí. Y es lo que pasa en las guarderías y es lo que sucede también con estos lugares de adultos mayores, como lo que ha sucedido en Sucre, ¿no?
0: Gember, para muestra, para que veas que en entidades claves... Hay gente que no está preparada y por eso hay este tipo de desmanes. Miren, muchos me van a criticar seguramente, pero escucha lo que dice, ojo, el gobernador de Cochabamba, cuando estaban revisando sus documentos y de repente...
1: ¿Quién está de gobernador?
0: El señor Loza. Pero escucha.
1: A ver.
0: Y con esto lo cerramos. Hoy no hay cuatro, por si acaso, porque hemos tenido recién la señal. Vamos a ver.
2: Foliar.
0: A ver, escucha.
1: Foleado.
0: Y el trabajador de la entidad le dice, no, claro, entonces vamos a poner enumerado, claro. Lo que pasa es que, a ver, antes de ir a la explicación, foliar es numerar las páginas o los expedientes.
1: ¿Cuántas hojas estás presentando?
0: Sí, ahora, por ahí, ahora el gobernador no dijo foliar, sino folear. Pero el folear nos tendría que decir qué significa. Ahora la gente está sacando en redes, la ha sacado hasta foliache. No. Eso, de eso sí no les explico qué pasa. Pero a ver qué dice Martela, que estaba antes en Verifica Bolivia. Escucha.
1: Ya. Foleado,
2: dice
1: como
2: hay que
3: escucha. Folear documentos es enumerar las hojas que se están...

0: entregando. Esto sirve para mantener el orden de las mismas y evitar que se alteren o extravíen.
1: Exacto.
0: Esto se puede hacer con...
2: Bueno, gracias Martela, señor Martela. A ver, para acabar, Gember, tenemos un gobernador que no sabe qué es un folio y no sabe para qué se hace el folio.
1: Bueno, ahí está, es así. La gente ha votado por él, ¿qué se le va a hacer, no? Es que ahora, ¿sabes? También en parte, ¿no? Están en su aniversario Cochabamba, ¿no? ¿Y? En su mes aniversario. Y Loza no va a entregar ni un laburo, o ningún trabajo.
2: Ni una obra grande.
1: Ni una obra, dice. Para el año va a ser.
2: Sí, que no hay las condiciones. Bueno, es lo que dice él, ¿no? En cambio, ojo, Manfred Reyes está entregando, pero... Le está faltando tiempito.
1: Cochabamba y está muy bonito Cochabamba en esta situación. Lástima que nuestro alcalde aquí en la ciudad de La Paz, igual, también está chamboneando.
2: Cuidado que salga con el foleado. Bueno, a ver.
1: En serio, no sé qué está sucediendo con este alcalde de La Paz, ¿no?
2: Acabaremos esto. O sea, vuelvo
1: para
2: al tema.
1: Terminar, lo de adulto
2: Sucre,
1: mayor.
2: Sí, lo de Sucre es definitivamente muy aberrante. Ojalá que no lo puedes amarrar al abuelito. Entonces,
1: se ven imágenes, incluso el abuelito está golpeado, la abuelita, ¿no? A ver,
2: es
1: dónde
2: que Gember, mira, las personas de la tercera edad, especialmente ahí a los que están muy, muy mayorcitos, incluso, disculpen, voy a hablar, hay gente que se hacen popó y se hacen pipí en la
1: calle. Te lo digo, pues son como bebés.
2: Claro,
1: entonces. Todos vamos a llegar a esa edad.
2: Claro, el trabajador o la trabajadora que trabaja en este tipo de entidades ya sabe que en alguna tiene que limpiarle la colita, como a los
1: por
2: bebés.
1: Por eso, están ya preparados, pues gente preparada, saben lo que va a pasar, pero hay otra gente que no, y es por eso que
2: si
1: es lo
2: no
1: que
2: tienes
1: sucede.
2: Voluntad ni ganas de trabajar con una persona de la tercera edad, ¿qué haces ahí? Andate a tu casa, anda a trabajar, no sé, anda a trabajar con chicas bonitas, a una agencia de modelos. Pero la idea es que no está bien que abusen de los abuelitos ni de los
1: niños.
2: Ahora,
1: tengo una pregunta. Esta gente que está trabajando allá en Sucre, ¿son profesionales? ¿Están adecuados a lo que vienen, trabajan? ¿Has averiguado algo?
2: Las investigaciones van a decirlo. No, que recién se ha abierto una causa.
1: Pero te digo, claro y concreto, gente que no es profesional están trabajando en estos lugares.
2: En una buena cantidad.
1: Incluso,
2: hay lugares. Hay gente que sabe, gente.
1: Claro. Y sabe pero tratar. De los que tienen que trabajar, apps uno.
2: O dos o tres, ya dale. Pero la mayoría...
1: La mayoría entra por política.
2: Sí.
1: Quieras o no quieras, Rafa, es la realidad. Esto igual sucede en la ciudad de La Paz, sucede allá en la ciudad del Alto. Es así.
2: Bueno, ¿no? Ahí la dejamos. Vámonos a la música, che. Estamos habilitando en este momento el 77287613. Repito, 77287613 y...
1: El 655-37455, 655-37455.
2: Gember. ¿Qué? ¿Qué significa foler?
1: Vamos, che.
2: Foliar es otra cosa, el folio. Ordenar los documentos, enumerar. Sí, pero
1: es que tengo que hablar contigo seriamente internamente.
2: O hablaban de fulear, o sea, los taxistas, los minibuseros hablan, estás fuleando, sí, eso significa llenarlo, el término, ¿no?
1: Lleno.
2: Pero folean. Ay, gobernador.
1: Bueno, bienvenidos hasta las 7 de la noche en este Por Fin es Jueves.

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4: A ver, son las 5 de la tarde, 52 minutos. Bueno, prácticamente estamos a 8 minutos para las 6 de la tarde. Faltan 8 minutos para las 18 horas en todo el país. Está bonito el tiempo, ¿cómo lo ves? Hay sol, espero que no anochezca y haya frío nuevamente, ¿no?
5: Hay sol.
4: Sí, está bonita la tarde.
5: Me estoy escuchando entrecortado, Gemer. ¿Eh? Se me corta. A ver.

0: Echame la culpa a mí.
1: No sé, pues...
0: Echame la culpa a mí.
2: A ver, escúchame.
0: No, ¿saben qué, señores? De un tiempo a esta parte...
2: Me están saboteando.
0: De un tiempo a esta parte...
2: Me están saboteando.
0: Piensan que le estoy saboteando a este señor. Se llama...
2: Y es un oyente el que ha dicho.
0: Rafa Mendieta. No. O sea, vas a creer más en tus o más en tus amigos que...
2: Amigos. Amigos, no, cachito, vamos a... Ahora sí, Gemer. Dale, mi
0: hija. No, ahora ya no quiero. ¿Dos? Vas a disculpar. No, ahora no.
2: Tres... ¿Cómo? Ahora sí.
1: ¡Ay, caramba! Sí.
2: A ver, che, me pregunto, enseguida vamos a dar las coordenadas. ¿Qué pasaría si un movimiento telúrico, un sismo, afectara el Cerro Rico de Potosí?
0: Uy, no hables, toca madera. Ni queremos que venga.
2: Pero ha pasado esta mañana un movimiento por ahí. Claro, no estaba cerca, eso es lo bueno.
0: Se ha dado a conocer. Hace tiempo se ha dado a conocer, o hace dos semanas atrás, era de 3 puntos y algo. Sí. Ahora vino de 5 puntos y algo.
2: No, es el oficial es 5.0.
0: Ahí está, entonces 5.
2: Dice, se registró un sismo, esto además ya corroborado por el Observatorio San Calixto, por si acaso. En Potosí, sin report 0.0, en la escala de Richter, se registró la mañana de este jueves en la provincia Charcas. Eso está un poco lejos de la ciudad. Situada en el departamento de Potosí, de acuerdo con el informe oficial de la red sismológica del Observatorio San Calixto, el evento sísmico se registró exactamente a las 8:05:51 hora local, con un epicentro localizado a una profundidad de 399,2 kilómetros. 5:51 hora local, con un epicentro localizado a una profundidad de 399,2 kilómetros. Profundo. O sea, casi mil, en este caso la provincia Charcas. Hasta el momento las autoridades no han reportado daños personales ni materiales derivados de esta sacudida. Pero a ver, toco madera nuevamente, y vos ya lo has tocado por ahí. Es que si esto fuera un poquito más superficial y el epicentro fuera más cercano al
0: cerro, sería una catástrofe. Discúlpame, sería una catástrofe. Ni lo hablemos.
2: Ese cerro está para un toquecito, ¿no?
0: Me parece que sí, porque está bastante, está con bastantes hoyos.
2: Parece que eso.
0: O sea, muchos están explotándolo, incluso se han quejado muchos.
2: Sigue.
0: Y siguen explotando. Sí. Ese cerro de Potosí.
2: Nunca han parado, gente.
0: Sí, ese cerro de Potosí es un emblema prácticamente pues de Potosí.
2: No, pero está en el escudo nacional.
0: Está en las monedas.
2: Imagínate que desaparezca el cerro.
0: Por eso.
2: Y la gente va a seguir el cerro.
0: Por eso.
2: Ahora que es así, es un montecito bajito ese.
0: Pero lo siguen explotando ese pobre cerro. Incluso han querido prohibirlo, pero no han logrado.
2: Les ha valido un pepino el patrimonio cultural.
0: Exacto, ahí a ese punto que has llegado muy bien. Es un patrimonio de Potosí.
2: No, deberías dejarlo. No, pero también. Además es un patrimonio internacional, Gember.
0: Bueno, ahí está. Pero...
2: Potosí ha sido parte de la historia de la riqueza mundial.
0: Pero ahí está, pues el cerro y las monedas. No sé si has visto, en las monedas de antes estaba también, pues, el cerro.
2: Incluso.
0: Está en el escudo.
2: No, por eso. Es nuestro símbolo patrio. Pero, claro. Más allá de eso, Gember, en España y más allá, casi toda la vieja Europa saben de la existencia de una de las. Ojo, que Potosí. Era tan visitada, era tan importante casi como la capital de Francia, París, en el momento de auge de la explotación de la plata. Y ahora se viene un sismo y resulta que a uno lo hacen pensar, imagínate, ese cerro está así para un tic y pum.
0: Me parece que sí, a lo que se daba a conocer, sí, daban a conocer muchas, lo que daban a conocer, prácticamente se han dado a decir que este cerro está bastante ya débil porque está bastante explotado.
2: Está débil, pues.
0: ¿No ven?
2: Bueno, así está la situación.
0: Se ha hecho un estudio.
2: Sí.
0: Se ha hecho un estudio y se ha dicho que ya dejen de...
2: Ya dejen de explotarlo, pobre cerro. O sea, es que ya dejen lo último que queda. Porque ya está carcomido. ¿Has visto esas imágenes de dron?
0: Se ha mostrado.
2: La anterior vez que viajé a un evento allá... Te juro que si no, lo que pasa es que ahí empezó la escasez del diésel. O sea, estábamos al ataque para volver. O sea, porque si no, me tomo. Y de verdad ya quisiera, porque es que da pena ese cerro. Encuentras cada orificio, cada caída, porque hay varios lugares que se desplomaron.
0: Sí, se ha hablado de esto bastante.
2: Y la punta ya
0: están
2: no
0: preocupados,
2: es así. Y la punta va cediendo poco a poco.
0: Ya están bastante preocupados. Los mismos potosinos.

0: se están preocupados por este tema del Cerro de Potosí.
1: El cerro se está convirtiendo en un montecito, si quieren. Bueno, vámonos a los saludos, che.
0: ¿Ya nomás?
1: Sí, señor.
0: Bueno.
1: Estamos en el 7728-7613.
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1: Julio, Julito Ramos, como Chema.
0: Julio.
1: Sí.
0: El Julios.
1: Saludos, Rafa Hember, de sus amigos del Galpón Espectra Antiquipaya, ya terminando la jornada con el programa. El tema 100 años, pues, porfa, de Mother Talking, ya se hemos escuchado hace ratito nada más. Qué gusto verlos, che, a los dos, empezar juntos el programa. Sí, nada más que nos han cortado la corriente un cachito. Bueno, vamos con Carmen Rosa Colque Cruz. Hola, amiguiños, saludiños, buenas noches.
0: Buenas noches.
1: No, así.
0: Pase.
1: Buenas noches. Bueno, buenas noches, Carmen Rosa Colque. El Rafa, dice, con las gafas. Y el Hember, sin su sagrada cachucha. ¡Oh! Te está viendo, Gemelo, dile algo.
0: Bueno, gracias, un abrazo.
1: Dice, saludos, que tengan un lindo fin de semana. Porfa, un temita de los hombres G. Sufre mamón. Devuélveme a mi
0: casi,
1: chica.
0: Casi te digo otra cosa.
1: No, buen tema es. Pero no es ese, el título es otro. ¿Qué dice el título? A ver. Devuélveme a mi chica. No es sufre mamón. Vamos con otro. Sufre más. No le diga eso. Es buen alcalde.
0: Sí, ese alcalde está laburando a full.
1: No, pero nada sería eso. Me parece que está tomándolo seriamente. Su gente ya lo está postulando a la presidencia del 2030.
0: Pero qué manera. Bien, yo te digo. Yo discúlpame, que allá, así, sí. Que, te digo, qué envidia, pero es una envidia sana.
1: Pero, ¿sabe?
0: Desde el primer día que ha entrado a la alcaldía, ha pisado la puerta de la alcaldía. Ha comenzado a laburar, ha comenzado a revisar. Me parece que no dormía este tipo o este alcalde, ¿no? Sí, da gusto decir a alguien alcalde. Pero mira, aquí en la Ciudad de La Paz, sí. Pero acá en la Ciudad de La Paz, discúlpame, estamos en otro mambo, estamos en otro mundo. Sí. Allá en la Ciudad del Alto también, me parece que estamos en otro mundo. A ver, hay que darles tiempo. Esperaremos cuándo, pero llegarán a trabajar, yo diría, ¿no?
1: Sí, señor.
0: Bueno, vamos.
1: A ver, dice el mensaje a propósito. Es nuestro amigo Emilio C. Che, AQ. Yo sé quién es. Me parece que nuestro amigo... Creo, no sé. Revista, buenas tardes, estimados de la buenas tardes, estimados amigos de la revista Constelación. Dice, ya dejen de hablar, che, de estos politiqueros de...
0: ¿Hemos hablado de política hoy?
1: De verdad que da flojera, che, no dice, y lata. Bueno, todas esas macanas que hacen estos, dice. Mejor un temita, Tragedy de los Bee Gees.
0: ¿Hemos hablado de política hoy día?
1: Muy poquito.
0: No hemos hablado de política.
1: Casi no.
0: No, solamente hemos hablado de la situación que está pasando Sucre con los albergues para los ancianos.
1: Sí, pero ha sido
0: nada más.
1: Una complicación.
0: Es que le ha dolido mucho.
1: Lo que pasa es que ahí de refileo le hemos puesto a don Leito.
0: Y sus
1: folios.
0: ¿Para qué hablas? Te he dicho. No,
1: para el gobernador es folio.
0: Ya basta. Vamos.
1: Más mensajes. Dice, buenas tardes, Rafa Hember. Un saludo a todos los radioescuchas de la Constelación. Qué buenos temas, che. Aquí escuchándolos, Elizabeth de Génesis. Dale un saludo.
0: Saludos, Eli.
1: Che, los amigos de los Génesis están preparándose con todo para mañana.
0: ¿Sabías que en octubre están de aniversario? ¿Sabías o no lo sabías?
1: No lo sabía.
0: Ahora ya lo sabes.
1: Eli, mañana le van a dar como tambor chapaco, ¿no?

0: Lunes estamos pasando el jingle.
1: Sí, seguro, kimono, mono. Nah. Otro perro con ese beso.
0: Me vas a hacer descontar con el jefe, che.
1: Uy, me ha mandado un meme. ¿Qué es esto? De Lara y... Bueno, del vicepresidente Lara y el militar. ¿Qué dice? Estimado Rafael Mendieta, en esta fotito usted es el señor militar, ¿no? Me dice... ¡Oh! Y el jovencito Hember JP Lara. Bueno, o sea, no sé, che. A ver, yo sería el milico. ¿Por qué? Por... Medimos lo mismo.
0: ¿Por el tamaño o qué? Debe ser por el tamaño, ¿no? Che, ¿sabías de este?
1: 5 milímetros no hace nada.
0: ¿Sabías de este teniente coronel? Tiene un currículum espectacular.
1: Capo, pues.
0: Capísimo. Sí. Había sido uno de los mejores alumnos. Llega a uno y dos.
1: Uno de los destacados.
0: Destacados. Tiene un currículum, señores, impresionante.
1: No como otros que eran los últimos de su fila, de su
0: clase.
1: Curso, de su clase, ¿no ve? Señor Zapatieri.
0: No, pero
1: al señor de los zapatos le está hablando.
0: Cuando vi su currículum, se vio su currículum, es impresionante. Experto en bombas, experto en tanques, muchas otras cosas más, ¿no? Viajó a Estados Unidos, ha viajado por varias partes también del país.
1: La L dice que mañana le van a meter.
0: Vas a ir, ¿no?
1: Vos también irás, supongo.
0: No sé, voy a ver todavía.
1: Te ha hablado personalmente.
0: No sé, vamos a ver todavía, hay que ver todavía.
1: No se hago a fiestas, hombre. Bueno, vamos con un, no sé si es el último mensaje. A ver,
0: vamos.
1: Daniel Maita dice, qué bien, che, Tigres, estamos chocheras, ganamos anoche. Bien.
2: Eso.
1: Bueno, más quiere hablar del Tigre, seguramente.
0: ¿Perdón?
1: Ojo que Danielito nos está recordando bien, que ayer ganó el Tigre.
0: Se está yendo bien. Bien, sigan adelante.
1: ¿Sabes ahora cómo están los puntos?
0: Síguense en tercero ustedes.
1: Pero los puntos, te digo, yo no te digo la tabla, ¿qué es los puntos? Escuchame. Liga Boliviana. Mira, escucha esto.
0: A ver.
1: Bueno, tercer puesto está bien. Bueno, empezamos por el cuarto. Cuarto puesto, Oriente Petrolero, 27 puntos. Tercer puesto, Die Strongest, 36 puntos. Todos con 18 partidos, por si acaso, todos. Ya, ojo, Die Strongest, 36 puntos. Always Ready, 39. En el segundo puesto. Y en el primer puesto, Bolívar, con 39. Solo hay goals, it's diferencia. O sea, les están soplando la nuca, sí.
0: Pero está bien.
1: ¿Eh? ¿Quiénes son? Sí.
0: ¿Quién? ¿El Stronger? No había sido.
1: El Always. Pero el Always les está soplando la nuca porque tienen el apoyo de papito, de mamita, de los padrinos árbitros y de toda la...
0: Ya está sacando sus cosas. Bueno, no puedes decir, estamos en...
1: Oye, pero bien por el Bolívar, lo están sacando a pleno.
0: Si no le digo...
1: No, pero la verdad. Yeah. Pero Always... En realidad los que deberíamos de estar soplando la nuca somos nosotros, ¿no?
0: Olgo es el representante de la Ciudad del Alto, ¿no?
1: No, está bien, pero se nota leguas cómo se está arbitrando, cómo se está jugando.
0: Según el alcalde de la Ciudad del Alto decía, ¿no? El Always no nos representa, dicho.
1: Bueno.
0: Eso dijo también, ¿no?
1: Sí.
0: ¿Escuchaste o no escuchaste? A ver, cómo viene, ¿no?
1: Bien, saludos a Rolo. Nos estás distrayendo, Rolo.
0: Bueno, nos vamos con la pausa. Antes, otro saludito más. A ver, ¿dónde está? Saludos, chicos, dice a la distancia. Por favor, un temita de los Bad Boys Blue, Lady in Black. Sí, ya pasamos. Les deseo lo mejor y muchas bendiciones. Gracias. No nos pone el nombre, pero acá lo tengo como Puñi. Bueno, saludos, Puñi. Gracias a toda la gente. Me voy con la pausa y enseguida retornamos con mucho más. Así que no se separe de nosotros. Ya volvemos. Ya vale. Tercer lugar.
1: Siga Strong.
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0: ¿Qué dice esta canción?
1: ¿Zapoqué?
2: No, ¿qué te pasa? No, esto sabes quién lo que quién le puso
0: Zafo la Zey, te dije.
2: La letra la cambiaron el Gazú con el Chenzo. Estábamos en el programa aquí en el Santanita.
0: Ya.
2: Tú sabes que antes hacíamos el programa en las mañanas. Y resulta que ahí se le salió al Gazú Rana Gay.
0: No, Zafo Zeyes.
2: No, escuché, pues. Y le cambió la letra de Runaway a Runaway. Y la gente después pedía, por favor, el tema de Real McCoy en Runaway. Ese Chenzo, ese Gazú, ¿qué estarán haciendo? Bueno, el Gazú está en Marte. ¿De Marte de quién? No sé.
0: Bueno, vamos, antes de irnos con la pausa, rapidito con los últimos saludos, que bueno, la gente sigue participando también.
2: Sí, claro que sí.
0: Vamos.
2: Acá estamos. Mirá, saluditos a nuestro amigo René Malcom. ¿Es apellido o nombre? René Malcom. Aquí escuchando la radio, por favor, él es el que nos ha pedido justamente Real McCoy. No dijo Runaway, dijo
0: Runaway.
2: Runaway.
0: La época de los 90.
2: Sí, señor, vamos con otro mensaje. Hablando de el Bolívar número uno, pero ¿cuánto tiempo? Papá de la Federación no lo va a dejar, dice. No sé, dile algo. Vamos con otro mensajito. A ver, vamos al stream, cachito. Si es que ha llegado algo, acá está. Juan Carlos Calle Coronel. Hola, Rafa. Todo es Evo, che. Todo es Evo, dice. ¿Hoy hemos hablado del Evo?
0: No.
2: Yo recuerdo. A quien sí lo mencionamos, pero de refilón ha sido a Don Loza, ¿no?
0: El que se lo cocina todo. Sí. Pero se lo cocinas o no se lo cocina.
2: Bueno, entonces Evo dice.
0: Estaba enfermito, ¿no veis? Se lo ha cocinado. ¿Para qué me sacan la lengua? No, solo de Evo.
2: Ya aburren, che. Dice. No, te juro, este Juan Carlos Calle Coronel.
0: No hemos hablado de él. Es Evo, más, hoy día no nos interesaba Evo.
2: Pero, es más, ¿quién es Evo? Bueno.
0: Hemos hablado de su cocinero.
2: Sí. Ya aburren, che, dice. Bueno, acaben el show. Ya dice, pónganse unas chichitas.
0: ¿De cuál, así?
2: Escucha, ¿te acuerdas de William Wallace, no?
0: William Wallace, sí, me indica.
2: Dice, ¿cuál de ustedes, cuál de ustedes son mostrencos, que compraron su libreta de servicio militar? A mí no me culpes porque yo he sido hasta... el number one del comandante de las Fuerzas Armadas. Oye, no te miento, Henry. Siendo soldadito, claro que tenía mi grado, pero, ¿sabes? Me buscaban coroneles, capitanes, claro. Estaba como estafeta del general Camponovo Ulloa. Uy.
0: Bueno.
2: Ha sido... Ahí está. Jodido. No, a mí no me jaripeaba, viejo, así como todos. Dale.
0: Nos apresuramos, vamos, dale, más saludos. A ver, acá tengo uno.
2: Acá tengo uno, dice Frank LC, en el stream. Frank LC dice, saludos jóvenes antiguos. Un temita, pues, de Patty Ryan, Stay with Me Tonight.
0: Claro, jóvenes antiguos.
2: Bueno, yo soy joven... Joven.
0: Jóvenes antiguos. Eso le ha salido.
2: Hermano, lo mínimo que hay que tener es algo de autoestima, ¿no? Por favor. Sí, va tu tema. Dale.
0: A ver, buenas tardes, Broster. Por favor, una versión de George Lamont. Sí, la canción que estuvimos escuchando hace instantes. Saludos, Ángel Ramos, que de tiempo que nos ha escrito también.
2: Sí, un abrazo grande.
0: Vamos, bueno, con otro saludo.
2: Y finalmente, Leonor Maita. ¿Me pueden decir qué fue de la Elsa? ¿Cuándo viene? Tú sabes eso.
0: ¿Quién es Elsa Nadea?
2: Me parece que mañana viene, ¿no? ¿No?
0: No sé, ¿qué me estás hablando?
2: Va a venir. Y va a estar en la fiesta. Porque no sé. Rolo Quevedo me dijo que va a estar.
0: No sé.
2: No seas así.
0: ¿Quién es Rolo Quevedo?
2: Tu jefe.
0: Yo no tengo.
2: Tu jefe sí.
0: Uy, mira, tu memorándum me va a preparar. Che, ya tenemos memorándum por si acaso.
2: ¿Dos
0: tenemos o
2: sí, uno? Sí, acumulativo es. En la tercera, como en YouTube, strike y chao.
0: No, pues es que descuento nomás.
2: Tercer strike y chao.
0: No, descuento nomás. Es que sabes dónde duele cuando te descuentas el billuyo. Tú le dices, me falta plata, pero... Pues, has llegado tarde.
2: Bueno, vamos, vamos a hacer
0: después no te quejes, dicen. Después no te quejes. Después. Pero bueno, ¿qué voy a hacer si hay trancadera?
2: No, como en toda
0: institución. ¿Qué voy a hacer si están bloqueados?
2: Como en toda institución y empresa, con los atrasos se hace canastones. Y sabes, a nosotros nos dan un canastón del tamaño de un...
0: De un refrigerador,
2: ¿eh? Bueno, vamos a la música, ya.
0: No, me voy con la pausa, ya volvemos enseguida con más música. Venimos. No se separen nosotros.
2: Al Rolo le debe estar ardiendo sus orejitas.
0: ¿Quién es Rolo?
2: No le digas eso.
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0: Bueno, atención, estamos a 5 minutos para las 7 de la noche. Faltan 5 para las 7. El año va a terminar. Faltan 5 para las 7. ¿Cómo pasa el tiempo? Mirá, septiembre, octubre, noviembre, diciembre, ya. Sí. Se fue la.
1: ¿Cómo pasa el tiempo?
0: Eso, nos vamos, ya estamos en la recta final. Querido Rafa, más saludos. ¿Tienes más o no hay más saludos?
2: Claro, no, saludos no hay, pero lo que quiero recordarles es que un día como hoy, gente, pero no sé si me escucho bien, oye.
0: ¿Te escuchas bien, normal? Estás todo, estás con todo. Cuidado, me digas, se me están saboteando. No.
2: Más bien que no he leído el comunicado, digo, el mensajito ese.
0: Me están saboteando. Ah.
2: Oye, no puedo creer. ¿Qué crees que se recuerda el día de hoy?
0: ¿Qué?
2: Bueno, a ver, vayamos rapidísimo. Tengo algunos segunditos. Hoy es día 10 de septiembre. A nivel mundial, por si acaso, y era comentar un poquito más, pero bueno, un día como hoy, acá está, se celebra el Día Mundial para, es un tema muy complicado, para la prevención del suicidio. Un colega mío, un colega así haciendo radio, alguna vez se le presentó una persona que le llamó en vivo y le dijo que se estaba matando. Bueno, lo voy a decir con nombre y apellido, a Roberto López, que falleció igual, hace algunos meses, años, un año más o menos. Y el suicidio es bien complejo, ¿eh? Una persona no sabe si es que es valiente o es cobarde la persona que tomó esa fatal decisión. Es para hablar largo el suicidio. Pero hoy, recordemos, ojo, es el Día Mundial para la Prevención del Suicidio. Piénsenlo bien antes de tomar decisiones muy complicadas. No es bueno dejarse llevar por un momento que está uno abrumado. Tomar decisiones de esa forma. Y un día como hoy, por si acaso, en 1945 nace José Feliciano. Para decir adiós, vida mía. ¿Te acuerdas, no? ¿Cómo cantaba José Feliciano?
0: No sé. Yo creo que puedes imitarle un poquito.
2: Cantante puertorriqueño. Por eso, con la guitarra, ¿no?
0: No, para qué buenos temas.
2: Bueno, José Feliciano, un día como hoy también. ¿Dónde estás? ¿Dónde estás? No, bueno, hasta ahí lo dejamos. Los demás no lo conocen, estos demás personajes, por si acaso. Bueno,
0: querías ese tema para decir adiós, entonces nos vamos con ese tema para decir adiós.
2: Sí, de verdad.
0: Vamos con ese tema.
2: Escucha, vamos.
0: Gracias, hasta el día de mañana. Mañana por fin es viernes. Cuídese, abríguese.
2: Haga de cuenta que estoy con la guitarra.
0: A ver, bueno, vamos a seguir. Vamos a seguir. A ver, vamos a escuchar la canción y nos vamos con esto. Gracias.
2: Chao.
0: Ahora sí, vamos.
2: Homenaje.
0: Vamos. Feliz cumpleaños. ¿Cuántos años cumplirá? No sabemos, pero lo vamos a decir mañana.
2: No. Ya falleció. Pues falleció un día como hoy.
0: ¿Eh? Ah, falleció.
2: Sí.
0: Vamos.
2: No, perdón. Nace un día como hoy.
0: Ah, pero es su cumpleaños. Qué buen tema que es este. Este tema le pone punto final en su cumpleaños de José Feliciano. Para decir adiós. Buenas noches. Vamos, contigo.
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